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0: ¿Cómo vamos?
1: Bien.
0: Bueno, es hora de continuar con los mejores sonidos. ¿Nos acompañan?

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Muchas palabras pueden entorpecer buenas ideas. Continuamos con más. 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

Seguramente esperan más canciones, las programadas entre ustedes y nosotros. Vamos por ellas. La nostalgia y un dejo inevitable. 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

0: Mexico, muchas gracias. Thank you very much. You are fabulous. We love you. Los amamos.
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Hola, hola, bienvenidos. Damos comienzo aquí, amigas, amigos, a nuestro expreso del día de hoy. Martes 1 de septiembre de 2026. En el inicio, Texas y Di Lo Que Quieres. Arrancamos este mes número 9 de este año 2026. Habitualmente se dice que es el mes de las flores, porque llega la primavera. Y hablando de flores, tenemos aquí a un dúo que tiene un ramillete de canciones legendarias. Simon & Garfunkel llega a nuestro expreso con La Feria de Scarborough.

En 1994, Madonna publicó este tema, Bedtime Story, una colaboración entre ella y la cantante islandesa Björk. Como fan del trabajo solista de Björk, Madonna no solo pretendía que compusiera una canción para ella, sino que además la cantaran juntas en forma de dúo, pero Björk no lo vio adecuado, así que la reina del pop tuvo que cantar solita.

roba un dólar del banco para ir preso y obtener asistencia médica gratuita, es el título de esta noticia. James Richard Verone sintió que la única forma de que pudiera obtener acceso a cuidados médicos fue robando un banco solo por un dólar. Es por eso que cometió el delito para ser arrestado y enviado a la cárcel, porque allí podrá ser atendido gratuitamente. Antes de perpetrar el hecho, no estaba nervioso, sino que sentía adrenalina porque estaba por ejecutar su plan. «Preparé mi vida para esto», dijo Verone, detrás del vidrio en la cárcel del condado de Gaston. El hombre tiene 59 pirulos de edad y nunca había tenido problemas con la ley. Sin embargo, ahora espera quedarse en prisión y ser tratado por varias afecciones físicas. Si bien había trabajado durante 17 años en Coca-Cola, luego trabajó en delivery y después como empleado. Este camino lo llevó a tener serios problemas de salud. No obstante, aplicó varias veces para obtener un seguro médico, pero no lo obtuvo. Verone tiene una protuberancia en el pecho, artritis y el síndrome del túnel carpiano, que es una patología que afecta a los nervios. También afirmó que lo haría de nuevo, en lo del robo, porque estaba desesperado para obtener la ayuda que necesitaba.

se va El motor del amor por Gin Labs Jezabel, una banda de hits fugaces de los años 80. Es momento ahora de dejarlos en compañía de Tim Finn, el responsable de Cómo voy a dormir.

A mediados de los 90 salía al mercado Waiting to Exhale, esperando un respiro, la banda sonora de la película homónima protagonizada por Whitney Houston. El álbum incluye este tema, Not Go and Cry, con la voz de Mary J. Blige.

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9: Retornamos luego de la pausa con una banda ficticia de rock and roll creada por Tom Hanks. Oigamos a los Wonders en Eso que haces.

La curiosidad del día, damas y caballeros. La saliva en el estornudo puede viajar a una velocidad media de entre 110 y 160 kilómetros por hora. Así que, para no andar repartiendo microbios a diestra y siniestra, cada vez que estornudamos, nos cubrimos la boca y la nariz con la parte interna del codo.

Dejamos atrás a Wham con uno de sus temas más recordados, La Última Navidad. Le damos ahora la bienvenida a la cantante y actriz británica Sheena Easton, que interpreta Casi te olvidé, uno de los cortes con los que conquistó al público en los 80.

Después de una pausa de varios años en los que cada integrante de Mike and the Mechanics continuó con sus propios proyectos, volvieron a juntarse en 1991 y acordaron lanzar un nuevo trabajo que llevó por nombre Word of Mouth. De esa placa escuchamos Todos tienen una segunda oportunidad.

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Desiree Wicks, nacida el 30 de noviembre de 1968 en Londres, fue una de las cantantes de soul y urban más importantes de los 90. Criada en el sur de Londres, los padres de Desiree emigraron al Reino Unido desde el Caribe. Tras pasar 3 años en Barbados con su familia, con 14 pirulitos, Desiree supo que quería que su vida girase en torno a la música. Ávida lectora desde muy jovencita, pronto se encontró pasando de leer poesía a escribirla, condensando todo lo que había aprendido de su cultura, historia y experiencia en la vida y trasladándolo a la música.

Thomas Dolby estuvo presente con Ella me cegó con su ciencia, canción lanzada en 1982. Paul McCrane fue el vocalista principal en tres canciones de la película Fama. Aquí los dejamos con una de ellas.

sonaba Está bien si te llamo mía, a cargo de Paul McCrane. Llega una canción de los 70 a El Expreso.

0: Recién escuchábamos Cuando estás enamorado de una hermosa mujer, Doctor Hook.
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0: Retornamos luego de la pausa. Steve Miller Band publicó este hit, Abracadabra, que se convirtió en un éxito mundial, ya que encabezó los rankings en 6 países.

en el Expreso Efemérides. Efemérides del día de hoy, amigas, amigos, martes 1 de septiembre de 2026. En 1513, por ejemplo, Vasco Núñez de Balboa sale al frente de una expedición de Santa María de la Antigua. Descubrió el Mar del Sur y posteriormente llamado Océano Pacífico. 1709, nace Domingo de Basavilbaso, español que implantó el correo fijo en el Río de la Plata. Se lo considera el fundador del correo argentino. 1838, nace Dardo Rocha, jurisconsulto militar, fundador de la ciudad de La Plata. 1870, el emperador francés Napoleón III se rinde a los prusianos en la batalla de Sedan, que tuvo lugar al noreste de Francia. 1878, empieza a trabajar Emma Knott en Boston, la primera mujer operadora telefónica. 1922, nace Vittorio Gassman, actor italiano. 1923, un terrible terremoto devasta Tokio y mata a 140.000 personas. 1932, Colombia y Perú entran en guerra al atacar tropas peruanas Puerto Leticia. 1939, la Alemania de Hitler invade Polonia y empieza la Segunda Guerra Mundial. 1946, nace Barry Gibb, integrante de los Bee Gees. 1951, Eva Duarte de Perón renuncia a la candidatura a la vicepresidencia para la que la propuso la CGT. 1956, Juan Manuel Fangio gana su cuarto campeonato mundial de Fórmula 1 en Monza, Italia. 1962, un violento terremoto asola Irán. 1989, se privatiza Entel por decreto del presidente.

Escuchamos a Dan Harmon en Puedo soñar contigo, que fue usado en el soundtrack de Calles de Fuego de 1984. Él es integrante del Salón de la Fama del Rock por partida triple, por ser parte del grupo The Yardbirds, The Cream y por su carrera solista. Nos referimos a Eric Clapton, que llega con Es la forma en que lo usas.

Con su agradable voz, Jewel pasó por nuestro expreso cantando ¿Quién salvará tu alma? Y así llegamos al final de este expreso de hoy, martes 1 de septiembre de 2026. The J. Gales Band en el cierre con Centerfold. Gracias por habernos acompañado. Pásenla genial. Diviértanse. No se embromen. No embromen al prójimo. El deseo de toda la producción de El Expreso de que este sea el inicio de un excelente mes. Será hasta mañana. Chau, chau.

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0: Muchas gracias.
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0: Qué buen momento, ¿no?
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2: Toda la banda completa. No tengo todos los nombres, Pacheco, alcanzame la lista de gente. Adrián Bilbao, en sonido de grabación. Graciela Becari en puesta en escena, Matías Mateos y Graciela también en video. Jorge y Paola en luces, iluminación. Me falta gente, no sé, todo. Pacheco en escena. Quebracho también en escena. Gracias, infinitas gracias. Rodi, también a Rodi, todo duro. Señoras y señores, ha sido una noche maravillosa.

La floje, la floje, la floje, vamos, vamos, vamos, vamos. Están en tono, perfecto, perfecto. Son un público, son el público que me merezco, son un público inteligente. La puta madre, afinado, eso es. ¿Entienden todas esas historias arrabesadas que yo cuento? Es maravilloso compartir noches con ustedes.

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